disfrutando la noche y muchas cosas bellas. Todos son santos cuando hablan de los pecados ajenos. ¡Uy! ¡Ay, ay, la vida! ¿Quién entiende estas cosas? ¿Quién la entiende? ¡Uy!

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Puntualmente, las 9 de la mañana. Muy buenos días, ¿cómo están, amigas, amigos? Ya arrancamos la mansión como es el domingo. No es más de la mañana al mediodía. Domingo, familia en América. Con una temperatura de 20 grados a esta hora en la terraza del país, no un poco de luz, ¿verdad? La costumbre de la gente, por también a Mumbai, principalmente Juan Callero, famoso, razón, ya eso, ya. Merino, como es la gente que viene de otros departamentos de Londres, sí. Y están todo bien, ya arrancamos la programación domingo en familia en América. Y con la ascensión de 24 grados, ya en la consola Jorge Rafael, preparada algunos temas, ¿verdad? Para la audiencia. Y la probabilidad de precipitaciones hoy, 70%. 70 llega tu moquina ya, Jorge. El viento que es, te verá, a 6 kilómetros por hora. Y la humedad de 24%. Se arrancó con todo la Expo 2026. Muchísima gente, por cierto. Y bueno. No estuve por la Laguna Tapona bien, observando las mejoras. Qué lindo está. Vio en familia, gente parando, vio fotos, la muelle nueva que se inaugura el 30 de octubre. Y esta es toda la gestión del intendente municipal Salinas, como manifestado. Hubo creo que en un momento municipalidad tocó el principio, ¿no? Conmigo Cesarial. Siempre está muy lindo, por si la iluminación, la pintas, la mejora. Espectacular. Gente paseada en el barquito, paseándose, como te voy a decir, la nueva. Oiga, vamos. Y todo en familia, y antes porque vinieron a visitar la gente de Ponta, la ciudad muy cómoda. Gracias a la gestión del gerente municipal Salinas. Muy bien, ya arrancamos información. Ahorita aquí para hoy, 70% la probabilidad de lluvia. Kilómetro el viento sopla en la traza del país, 24% la humedad. Ya se inicia la semana para mañana, el lunes, hay pronóstico de lluvia, en una mínima de 18 hasta 24, la variedad de precipitación 80%, 14 kilómetros por hora, eso para mañana, el viento y 85% la humedad. Para el día martes, la probabilidad de precipitación es 90%, 11 kilómetros el viento y 89% la humedad. Y para el día miércoles la prueba de precipitación es 90% y 91% la humedad. O sea, a partir del día lunes más miércoles, mucha lluvia por Juan Cabello. El domingo 11 de octubre 2016. Bueno, reiteramos a la consulta de que amigo, el joven dinámico Jorge Rafael, ha preparado el tema importante para la audiencia. Inclusive, ya está listado el número de la radio, el 0971-949-949. La persona que participa, lo que dan cumple, pueden enviarnos para visitar también algún tramo, una subida musical, es un problema. También aprovecho la oportunidad de saludar un poco a la gente de Capitumbado, San

Vietnam, desde Japón, Brasil, también la gente colonia, distrito de Serra y las distintas colonias que tenemos en la terraza del país. Muy bien. Y tan importante verá que los días domingos la gente se reúne con los amigos, con la familia, y es tan importante verá hablar sobre la familia, que la familia es el primer núcleo de creencia, espacio en el que se aprende a amar, a perdonar y descubrir la propia identidad a través del contacto de los demás. Por eso nosotros siguen la radio simple, incentivamos a los jóvenes, a los hermanos, podamos tomar el teléfono por lo menos y saludarle un día con Pama, que está el hermano, y cuando ahí hay conflicto, muchas veces lanzo algunas para que podamos ir a la zona. Y ya pues tenían de Robacuro por mucho tiempo, Macanales, San Rico, y tan importante ver el teléfono y enviar saludos, enviarle el grito, tratar de perdonar, ¿verdad? Que siempre lo que Dios más quiere es que la familia es muy extraña. Una vez, muchas veces, ¿y para qué la familia? Es una pregunta linda, y para ver a ese lugar, siempre espera, ¿verdad? Es quien te abraza, que haya fallado, te dice perdón, que es lo que enseña a cantar cuando uno cae, te dicen fuerza, compartir, ¿verdad? Los hechos sin dar. Entonces, ese ser amado, aunque es lejos, viene el corazón muy tenso, levantar. Cuando uno cae, te dice mucha fuerza, es compartir, ¿verdad? Los y lo sin dudar. Entonces, ese ser amado, aunque es lejos, el corazón muchas veces habla tanto. Y aquí es nosotros, a través de América FM, 94.9, somos tu radio. Muy bien, después nos vamos a ir hablando un poco, gente que llamó, participar, enviar audio, mensaje, saludar a su mamá, a su papá, a lo que tan les importa, porque la emisora de América FM va más allá, donde la gente no se imagina y como convirtiendo la nada maravilla del mundo. Porque la verdad es, se no puede aprender, la serie no sirve de fin, familia. Y que el amigo también, a veces nosotros podemos decirle a nuestro hermano, hermana, eso también parte de amistad, ser más leal, diente ya, así son cercanos. Luego esta heroína, verá, muchas veces tenemos chino, muchas veces hay personas que disfrutan el hombre, aunque en la familia es una amiga, y muchas sentimos familiar también. Y con Abraham, sí. Entonces, no le puedo decirle a Osa, a Rafael. Bueno, vamos a comenzar a escuchar canciones. Ya nos está saludando acá, señora Ninfalemo, de Casilla. Cierto. Saludarlo también a nosotros, desde Línea Internacional. Línea Internacional, pide bendiciones, poder poner la música Son de Rosa. Ya en serio. Te saluda gente linda y de la Internacional, la cadena que hacemos Vapor Mine. Y llegando muchos mensajes, ansia, vamos a dar lectura al 0971-49-949. Ya hagamos la porción de en familia en América, la canción de Camino Sexto, solo tú aquí en América.

13 minutos de la hora 9 de la mañana, la canción Camilosto. Solo tú, suena aquí a través de Amiga FM. Pues los saludos que va a llegar aquí en la radio al 071-949-939. Mi amigo Tabelino, muy temprano ahora está recorriendo su vehículo, llegando la programación espectacular. Gracias a Isa por la sintonía. Si es la mayor que van en su respectivo trabajo, escuchando la estación de Amiga FM. Buenas acciones, por supuesto, muchísimas gracias. Gracias también a él, también que envió audio. Le da el doy a enseguida bien Ninfesmo, casi 302, ¿verdad? Bueno, llegué a la chica de Dos Cerros. Oye, que ya, bueno, Héctor B, también de Punta Pan, Brasil. Muchísimas gracias, Freddy Loldan, desde el departamento de Candichú, que está en Victoria Radio. Tina Cristal, el barrio Guaraní, muchísimas gracias. También he pedido Luis Ramírez Eloy. Gracias por la sintonía. Desde la primera escala de Arribia, Sergio Páez. ¿Quién sea? Sea de Mili. ¿Qué tal? Mensajes desde Capitán Bajo, colega de Radio Ñuberá. Buen día, amigo. Feliz don Menecido. Bueno, ando, ¿verdad? José Amarra, bien. Y José. Ayer hubo noticia negativa. Ahí está por la ciudad de Pedro. Valle. Bueno. Bien, y vamos a ir escuchando las canciones, 15 minutos de la hora 9, la canción del Dulce Rock que suena aquí para la Zaninfa Letra.

50 minutos de la hora 9 de la mañana. Impresionante la cantidad de mensajes que ya va llegando aquí a la radio. Domingo en familia en América. Saludo a mi querida amiga Ana Villalba desde Ipenjú, departamento de Candendechú. Muchas gracias por la sintonía. Es cierto, David, la familia es lo más importante que tenemos en la vida. No la solemos apreciar cuando la tenemos, pero cuando alguien falta, sufrimos hasta el alma, dice. Por eso es importante amar a su familia y no espere que la vida le sorprenda, ¿verdad? Con las ausencias, que son para siempre, ¿verdad? Y este es el tiempo para amar, principalmente los días domingos, principalmente. Tratar de perdonar, comprender y también aceptar, ¿verdad?, que el camino para vivir en paz. Muy bien. Muchas gracias, Anita, por el mensaje, por el cariño. Acá dice, ¿qué tal, David? ¿Cómo está la familia? Es el refugio donde, a pesar de las diferencias, siempre hay un lugar al que volver, dice. No es perfecto, pero es el vínculo que nos forma y nos sostiene, y muchas veces nos levanta cuando caemos. Su valor no está en la cantidad de momentos compartidos, sino en calidad del amor que se entrega. Cuidar a la familia es cuidar una parte esencial que nosotros mismos. Bueno, mensaje que va llegando al 0971-949-949. Entonces, muchísimas gracias a la gente. Buenos días, David. Feliz domingo. En familia, quiero escuchar la música de Roberto Carlos, ese cara, Soeguaya, Blanca Argüello. ¿Cómo está, Blanqui? ¿Todo bien? Tranquilo, paitejina. Desayuna, amigo. A ver, con Rafael, Jorge Rafael, de Roca y Uramuna. Pastelería San Expedito no viene más, ¿verdad? Por mañana de Inave asunto y ya la he visto y más ya. Rafael, ya le saludamos a Víctor Vega, ¿verdad? Víctor Vega, a Sergio ya le saludamos. ¿Qué más falta? Acá dice mi querido amigo Elisandro Echagüe, muchísimas gracias. A la señora Carolina Benítez, muchas gracias también. Ah, la gente de Picup y Piquecuá. Al profesor Juan Cano está con la familia compartiendo la programación. Diego Bustamante, muchísimas gracias también. Mi querido amigo Cacho, ahí del taller Cacho. Muy bien. Mi querido amigo Pedro Arce también, ayer justamente nos dio un premio espectacular, compartiendo así la programación de los días sábados. También a mi querida amiga Blanca Villalba, despensa Rafa. Ayer también. Mi querida amiga Ruby, por supuesto, Ruby también, ya está ahora preparando una pollada espectacular. Más tarde vamos a pasar por ahí, sin problema. Mi querido amigo Federico Ayala, también propietario de Taraití, ¿verdad? Bueno, ¿qué tal, David? Más tarde vamos a escuchar, sin problema. Rodrigo Duarte. Bueno, gracias también a la profesora Elsa Fernández. Muy bien. Rigoberto también, muchísimas gracias por el premio de ayer. Y es importante estar en familia, dice. Yo siempre digo, Jorge Rafael, que anteriormente la familia pues era sagrada. Siempre se va a otros países y nosotros ahí sí valoramos muchísimo. Pues ve Navidad, Año Nuevo. Y nuestra idea es venir a pasar la Navidad y Año Nuevo, ¿verdad?, con la familia. Pero hoy en día veo que la familia es el peor enemigo que hoy en día, ¿verdad? Cuando papá, mamá muere, los propios hijos, ¿verdad?, la familia se pelean todo por el interés.
de la casa, el terreno. Y cuay palomita allá. O la herencia, don Mauricio. Y una pena, una pena. Dice, buen día, vamos a escuchar la música de Los Bríos. Te acordarás, Daniel Sosa. ¿Qué tal, Daniel? Tranquilo, Pabio. Qué bien. ¿Qué más tenemos? Ya enseguida, Américo, vamos a escuchar también. Nos envió audio. Envía tallando, wow. Jorge y Rafael, escuchan por el audio porque ya tomó esa enduina. Y de acuerdo ya, Daniel Mitañón ya, o Timbaina ya. Ella ya te pasé audio. Mi querido amigo Aldo Ortega de Ponta Poná también se reinvaya pa. Tranquilo, Paite. Qué bien, qué bien. Reiteramos al 0971-949-949. La persona que quieran participar con nosotros. Hola, David, estamos escuchando desde el barrio Guaraní, Alice Santa Cruz, dice. Muchas gracias también. Leo Acosta, muchísimas gracias también por la sintonía. Está en la ñana en Duaina. Genaro Benítez, bate copias, hermanito querido. La señora María Gloria, saludos te envía Jazmín, dice. Muchas gracias también. Qué lindo, qué bueno, ¿verdad? El galán de la frontera, Bateco dice Ingrú Francisco Gil. Tranquilo, Beide. Mientras nosotros vamos a seguir escuchando más canciones, ¿verdad, Jorge Rafael? Tenemos un montón de solicitudes de canciones aquí en Domingo en Familia, a través de América FM 94.9. Somos tu radio. Al 0971-949-949. Domingo en Familia en América. Suena más canciones para usted. Ese cara soeo para Blanqui, la canción de Roberto Carlos.

Buenos días, David. ¿Qué tal, mi querido hermano? Bendiciones. David, ¿podemos coger un tema de Leodan? Siempre estoy pensando por ella, si se puede escuchar. No, acá estoy en mi laburo, estoy haciendo una limpieza. Voy a aprovechar el tiempo bien. Y bueno, y mañana es feriado en el Brasil. Nuestra señal parecida, algo así. También el 12 de octubre también. Dale, David, que tenga un excelente día y sí, que pase un feliz domingo. Ahí saludo también a tu gran amigo también. Un abrazo para ustedes. Que Dios les bendiga. Amén. Bendiciones para ustedes.

Muy bien, muy bien, muy bien. Ahí está la canción de Leo Dam, la sugerencia musical, que va llegando aquí en la radio al 0971-949-949 para Américo. Y sí, mañana es su cumpleaños, había sido Pengola. Mañana es feriado. Mañana voy a apurar a ver a Jorge Rafael. Y mañana ya tenemos una invitación al mediodía. Mañana va a estar el cumpleaños Américo. Mañana pues es Día de la América, Día de la Raza. En el Brasil parece que es Día de los Niños, ¿verdad? Está crianza, 12 de octubre, no sé si es parecida. Puro estilo, perullada, sí. Muy bien, ahí está la canción de Leo Dam. Muy bien, saludo también a mi querido amigo Alejo Verabón, sí, a la señora María Centurión, ahí del barrio. María Victoria, ya enseguida vamos a escuchar el audio. Dice, buenos días David, me gustaría escuchar la canción de Gijón, dice, este es de Patrick Timón, ¿verdad? Roberto Villar, sin problema. Ya tenemos en carpeta también. Al ingeniero Hugo Romero también, muchísimas gracias por el mensaje, por el cariño. Vamos allá, esa calidad, sin problema. Ahí la 10 y 30 vamos a estar cambiando ya de ritmo. Vamos a ir aumentando un poquito más de ritmo aquí.

domingo en familia en América, porque ya puedan, vamos, ya la mayoría están todos despiertos ya, ¿verdad? Son 12 minutos de la hora 10. Reiteramos que hoy es domingo 11 de octubre 2026. Muy bien, aquí está la canción de Patrick Dimon.

16 minutos de la hora 10 de la mañana, la canción de Patrick Dimon para Roberto Villar, que nos pidió la música también. Los mensajes dice... Acá dice David, es tan importante el mensaje que nos está enviando a nosotros. Es tan importante valorar la familia, dice. Tenla como si como tu más grande tesoro, dice. Son los únicos que están ahí cuando los demás se han ido, dice. Son quienes te dan el cariño más sincero y puro, dice. Quienes en verdad te aman. Muchas gracias por el mensaje, por el cariño. También dice, buen día, señor David, escuchando con mi marido tu programa, excelente, dice Mirta González. ¿Qué tal, Mirta? Tranquilo, Fabio. Es tan importante, ¿verdad? Estar en pareja, tomando mate, salir a todos juntos. Y también en pareja irse a hacer sus compras, ¿verdad? En la carnicería. Tu corazón, ¿qué tipo de carne te gusta? Yo te asadito y, ¿verdad? Tomar juntos, compartir juntos. Es tan importante. Porque la pareja pues depende todo, ¿verdad? De tanto como de la mujer y del hombre. El trato, la conversación, el diálogo. Y eso es tan importante, ¿verdad? Muy lindo. Gracias, Mirta, por el mensaje y por estar con nosotros aquí domingo en familia en América. Vamos a seguir escuchando más canciones, ¿verdad? Porque es tan importante, ¿verdad? Muy lindo. Gracias, Mirta, por el mensaje y por estar con nosotros aquí domingo en familia en América. Vamos a seguir escuchando más canciones, ¿verdad? Porque Rafael. Acá dice, buen día, David, podemos escuchar la música de Pimpinela, dice. Saludos a mis hijas del barrio Guaraní, dice. Quiero que envíe saludos. Felicia, a mis hijas del barrio Guaraní. Muchas gracias también, Felicia, sin problema. Pimpinela, la familia, ¿verdad? Muy bien. Ya está. Muy bien, tenemos bastantes solicitudes musicales que va llegando aquí a la radio al 0971-949-949. Más canciones para ustedes aquí, domingo en familia.

0: 23 minutos de la hora 10 de la mañana. La canción de Pimpinela, La Familia, la sugerencia musical. Justamente me envió audio también mi querido amigo Luis Ramírez. Ayureta Yabela, la canción de Pimpinela, La Familia Pembopuje. Coincidencia, ¿verdad? Jatela Lopo Ganazo. Bueno, saludo para mi querido amigo Luis Ramírez. Bueno, mira un poco. Jatelaña de Yapillay, Mirta González. Sí, así es, estamos por la carnicería. Y después las otras compras. Por eso es lo que justamente nosotros le incentivamos a la gente, ¿verdad? En pareja. De ya llegó de menaño, ¿verdad? Mi amor, me voy contigo. Y el hombre también se siente muy orgulloso por su esposa, ¿verdad? Entrar en un supermercado, carnicería, hacer compras todos juntos. Ay, ay, ay. Y gusto pesa. Saludos a los muchachos también a Atlético Nacional. Ayer jugaron a Oper. Una derrota. A Rodrigo Duarte, al señor Neri también. A Diego Bustamante, a Pedro, todos los muchachos, a Seto Cayo David también, todos los muchachos ahí de Atlético Nacional, que ayer tuvieron un partido de local o verde. Normal, vea, ya corre Rafael. Sí, señor. ¿Qué tenemos más? Sugerencia musical. Hasta el mediodía vamos a estar compartiendo con ustedes ya enseguida. Tenemos audio también, ¿verdad? O sea, faltando ya la 10 y media, vamos a ir cambiando ya de ritmo para...
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0: Saludos, mi querido amigo Catalino Salinas.
2: Buen día, señor David, ¿cómo está el aporte? Buen día, Jorgito. Es nada, la tema, con este tiempo, o sea, solo resta escuchar las voces de ustedes y las músicas románticas. O sea, un abrazo para vos, David, para Jorgito y Catalino, que no apareció más por ahí. O sea, que va, y hoy que vea acá en Guacharabe, o sea. Y todo tranquilo, manito David. Bendición, hermano. Y vamos a escuchar una música de los charros, cualquier uno. O sea, sí, señor, bendiciones. Saludos, un abrazo para los dos, David y Jorgito. Bendiciones, hermano, y vamos a escuchar una música de los charros, cualquier uno, o sea. Sí, señor, bendiciones, saludos, un abrazo para los dos, David y Jorgito.
0: Ahí está mi querido amigo Alejo Veramonzi, sí, también la señora María Centurión del barrio María Victoria. Saludo también a la gente de San Japutá, Irene, que está en sintonía de la radio, Esther, también la profesora.

Ahora, se desayunó de la era, pero siempre me envía mensaje. Gracias por el cariño, por las palabras también. Ya en tu peaja, ya en tu la los charros, ¿verdad? Y vamos por ahí, sé, Catalino. No, en colorito, oiga. Tiene muchísimas actividades. Un apoyo, domingo, cuento, los fines de semana. Fuerza, Catalo. Y a la familia también. Ya en tu la. La mitad pedido allá. Ahí está la canción de los charros ahí para mi querido amigo Alejo Vera Monzi. Ahí está la canción de los charros ahí para mi querido amigo Alejo Vera Monzi.

Muy bien, muy bien, muy bien. 34 minutos ya de la hora 10 de la mañana hasta el mediodía. La señora Carmen me envió, hasta ahora tengo, David, esta carta que le envié a mi hijo. Lamento mucho que esté pasando por una situación tan dolorosa, dice. El distanciamiento o falta de gratitud de un hijo cada en lo más profundo del alma, dice. Ah, esta es una carta que le envió la señora Carmen a su hijo, ¿verdad? Dice, David, esta línea de está en el corazón de la mano, una profunda tristeza que ya no puedo ocultar, dice. Últimamente he sentido como la distancia entre nosotros crece cada día más y me duele profundamente darle cuenta de que mi presencia, mis llamadas o mis esfuerzos parecen estorbarte y no tener ningún valor para ti, dice. Este es una carta, ¿verdad?, que le envió a su hijo. La señora dice, desde que el día en que naciste, mi vida se transformó. Es cierto, cometí errores, lo sé. Ninguna madre viene con un manual y nadie es perfecta. Pero te aseguro que cada sacrificio, cada desvelo y cada decisión que tomé a lo largo de este año tuvieron un solo motor, tu bienestar y tu felicidad. Dejé de lado mis sueños, mis propios sueños y necesidades para asegurarme de que en ti nunca te faltara nada de lo que estuviera en mis manos darte. Hoy me duele el alma sentir tu indiferencia, tus silencios y tus respuestas frías. Siento que me has convertido en alguien invisible en tu vida, una molestia en la que solo cuentas cuando necesitas algo. No te escribo esto para culparte ni para hacerte sentir mal, sino porque la vida pasa muy rápido y el tiempo no se detiene. Las fuerzas se acaban y no siempre estaré aquí para esperarte. Lo más valioso de una madre puede dejarle a su hijo no es material, es el amor incondicional. El tiempo y el apoyo que me he dado desde tu primer suspiro, un saludo sincero, un abrazo o un estoy bien, mamá, en vida vale más que mil flores en un velorio. Mi amor por ti no se apaga ni cambia, porque el lazo de una madre no se rompe con el orgullo. Sin embargo, también he aprendido que amar implica respetar tus espacios. Aunque me duela el alma, aquí estaré siempre, con los brazos abiertos. El día que decidas mirar atrás, valora de dónde vienes y recordar que la madre que te dio la vida te sigue amando como el primer día. Con todo mi amor siempre te espero, firma tu mamá. Muy linda la carta. Gracias, la señora Carmen.

fuerte, ¿verdad? Tu día. Con todo, mi amor siempre. Te espero. Firma tu mamá. Muy linda la carta. Gracias, la señora Carmen. Muy fuerte, ¿verdad? Y muchos hijos, ¿verdad? Se enoja con mamá, con papá y se va. Como si fuera ya tiene bastante experiencia, ¿verdad? Y el mundo le enseña muchas cosas. Le enseña a aprender el vicio. Le enseña ocupar las calles, la prostitución, las enfermedades. Pero bueno, muchas cosas uno comienza a aprender después de dejar, ¿verdad?, el hogar. Muchas veces ya un poco lastimado vuelve, pero papá y mamá siempre está para recogerle de vuelta. Bueno, vamos a seguir escuchando, porque se forza Inacua, Jorge, Rafael. Más canciones para usted aquí, Domingo en Familia en América. Las canciones de Los Vivis suenan aquí en América FM.

54 minutos de la hora 10 de la mañana hasta el mediodía domingo en Familia América. 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Muy bien, 55 minutos de la hora 10 de la mañana. Y hoy prosigue, verán la ella que arrancó con todo. Y prosigue el gran rico de público anoche. Y bueno, y prosigan los pisos con aire alto, nuestro masivo de televisantes. Continúa este 11 de octubre, edición 29 de la Expo Mamba. Para la charla se prevé una nutrida agenda de actividades técnicas, astronómicas y artistas, destacable como atracción principal presencia en vivo el consagrado grupo musical guayo Los Castro y el Eso Eras. Entonces, la verdad para hoy será en el campo feria Caracón, bien temprano y senderante, todo el día los dientes en todo el escado. Para las 7, hasta las 0 horas, apertura de portones, egreso de los animales de Petrense. Posición a 9 de la mañana, primer festival de la SAD edición, expositores en baile, para la JAPSE, nación musical en apertura de los portones, ingreso de los animales de competencia y exposición. A las 9 de la mañana, el primer festival de la SAD edición, expositores en Pamambay, para las 11, animación musical en vivo de la presentación de los divinos y en Edo Cumbia. A las 16:30 horas, ciclo de charla de capacitación organizada de la Asociación de Veterinarios de la Mambay en el Salón Tattersall. A las 19 horas, cierre del Festival del Asador con gran show en vivo Los Castillos. Para las 20, gran inicio del rodeo americano. Datos de interés para los visitantes: entradas generales 30.000 guaraníes, de lunes a martes, acceso libre y gratuito. Entonces, lunes a martes, entonces pagamos ahí entrada. Y lo que se refiere a rodeo americano, que arranca hoy a las 20 horas en el y también parque de diversiones, Castique 20.000 guaraníes, un combo de tres tipos de 50.000 guaraníes, estacionamiento 20.000 guaraníes. Ahí está el informe completito a través de Radio América, 20 horas en el, y también parque de diversiones, Castique 1.000 guaraníes, un combo de tres tipos de 50.000 guaraníes. Entrenamiento de Miguelanes, este informe completo a través de Radio América 24.9. Muy bien, hasta el medio, vamos a estar compartiendo con ustedes a través de América M2.

Todo es familia en América. Buen poder Kiko, que él sea de bien, bien. Dale. Nilado Martínez, Patecovich, tranquilo, pa. Recuperamos hoy. Como lo oriza Peña, el de audio. Al profesor Teto Fe. Chequete también el mensaje. Bueno, ya está. Seguiré con más canciones hasta el medio con canción de aquí, Domingo, Domingo en Familia Negra. Es la canción de Antirríos.

Buen día, buen día, buen día, Jorge Rafael Salinas, buen día, David, y que tú estamos entonces, mi chiquito.

0: Quédate pa' luna.
1: 53 minutos de la hora 11, reiteramos la temperatura de 23 grados. 5 mayormente nublado. La humedad de 80% para mañana lunes, tiempo inestable. A ver, mañana lunes, enero. Bueno, para mañana 80% la probabilidad de precipitaciones, 85% la humedad. Para el día martes también 90%, o sea, oscrita será, y 90% de la humedad.
2: ¿Qué es lo que hay del premio?
1: El día miércoles 90% la probabilidad de precipitaciones, 91% la humedad. Y el día jueves 50% la probabilidad de precipitaciones, la humedad de 88%. O sea, a partir de mañana mucha lluvia, lunes, martes, miércoles. Bueno, por hoy nos vamos en nombre del muchachito joven, dinámico, Jorge.
0: Bye.
1: Rafael. David León Roja, le decimos muchísimas gracias por la sintonía. Y van a seguir escuchando más canciones.
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1: Polka Crepona. Por hoy nos vamos. El próximo domingo de vuelta, domingo en familia en América. Muchas bendiciones para cada uno de ustedes. Hasta la próxima. Chau, chau.
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0: lo bailamos. Palmitas arriba y arriba y arriba y arriba.
1: Y estamos tan solo a un mes y monedas del séptimo aniversario del Morocho Sortijero.

0: siempre para el amigo Rubén Noguera. ¡El saludo!
1: Tecnología, potencia, La Roca Disco.
2: Y seguimos animando con el Morocho Sortijero, la prima Luz María.
3: Muy bien, vamos a ir a poco, vamos a bailar. Esto es Renacer en Vivo, junto a La Roca Disco, Luz María, Aldo Iglesias, Mesías de Zaragoza. Aniversario número 6 de la Asociación de Jinetes. Yeah.

0: Julia Vélez.
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0: quien no lo merecía.
1: Las manos en el aire, aplauso para
0: muchísimas
1: la
0: gracias. Gracias.
2: Palma de todos los negros arriba. Dice, a ver si saben qué grito es este tema.

0: soy mi Cristiano.
1: Hermano,
0: gracias mi Cristian, gracias por venir, Agradecidos de por vida.
1: Los quiero mucho, Bronco, gracias.
0: Gracias, Cristian.

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0: gracias.
1: Hasta siempre.
2: Hasta siempre. Todo el amor, gracias.
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